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1: La Delegación de Comercio ha mantenido una reunión con diferentes comercios del municipio para presentarles la nueva iniciativa, la Shopping Night, una propuesta pensada para impulsar el comercio local y dinamizar las noches de verano en dos enclaves de la localidad. La Shopping Night busca crear un ambiente atractivo, cercano y participativo, llevando el comercio a la calle y generando una experiencia diferente para vecinos, vecinas y visitantes, creando en las ubicaciones seleccionadas un zoco comercial y punto de encuentro. El evento se celebrará en dos jornadas: jueves 25 de junio, Boulevard Almonazar, y jueves 9 de julio, Parque de Estrasburgo. El horario previsto será de 9:30 de la noche a 1 de la madrugada y además contará con la participación del grupo de versiones Stereo Lovers para hacer más atractiva y dinámica esta experiencia comercial y lúdica. El plazo de inscripción para los comerciantes se permanecerá abierto hasta el 22 de junio. Los negocios se podrán elegir si quieren participar en una o en las dos ubicaciones. Para ampliar esta noticia y descargar el formulario de inscripción, visite www.larinconada.es.
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1: La Sala Magá del Centro Cultural de la Villa ha acogido una nueva jornada de la Asociación de Empresarios en Rinconada Global, en colaboración con el Ayuntamiento de la Rinconada, bajo el título El Poder de Crecer, Tres Caminos, Un Objetivo, Crecer. El encuentro se desmarcó de los formatos tradicionales para ofrecer una cita dinámica, inspiradora y muy cercana, con el objetivo de analizar cómo las empresas locales logran evolucionar, adaptarse y seguir expandiéndose en entornos de mercado cada vez más exigentes. Así, la jornada se estructuró en torno al formato de charla entrevista, donde los asistentes pudieron conocer de primera mano las experiencias reales, las decisiones claves, las dificultades superadas y los aprendizajes de tres firmas con perfiles completamente distintos, pero con un nexo común: la resiliencia y la visión de futuro. Para ampliar esta noticia, visite www.larinconada.es.
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1: Con motivo del 12 de mayo, Día Mundial de la Fibromialgia, la Asociación Fibrorinconada ha organizado una movilización ciudadana bajo el lema Visibles ante el dolor invisible. Esta iniciativa busca concienciar sobre la fibromialgia, la fatiga crónica y el dolor crónico, contando con el apoyo del Ayuntamiento de la Rinconada y de la Diputación de Sevilla. Desde la Iglesia de San José hasta el Paseo de la Unión, decenas de personas se dieron cita en esta acción reivindicativa que también quiso reclamar mayor empatía para las personas afectadas por esta enfermedad. Asimismo, se pidió más esfuerzo para la investigación de sus causas. Para ampliar esta noticia, visite www.larrinconada.es.
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1: El Proyecto General de Investigación Cerro Macareno, dirigido desde la Universidad de Sevilla, que cuenta con la colaboración del Ayuntamiento de La Rinconada y su museo, está llevando a cabo una nueva campaña de estudios arqueológicos sobre este yacimiento declarado Bien de Interés Cultural tras la última realizada el año pasado. Los hallazgos en la nueva campaña de excavación en el yacimiento Cerro Macareno apuntan a una industria vinícola. Para ampliar esta noticia, visite www.larrinconada.es.
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1: El Área de Cooperación Internacional continúa con su campaña del Día del Voluntariado Me Gustas Tú, para cambiar el mundo. El objetivo es claro, concienciar sobre la importancia de la ayuda al desarrollo y la solidaridad internacional, demostrando que cada individuo tiene un potencial único para generar un impacto positivo. Los chicos y chicas del Plan Escuela, Espacio de Paz del IES Miguel de Mañara, que coordina el profesor Francisco Sarmiento, han querido participar y animar a la ciudadanía a formar parte de esta red de voluntariado. Infórmate en cooperacion@aitolarrinconada.es. Para ampliar esta noticia, visite la página de Facebook La Rinconada Web.
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1: 10 años cumple el FOC, Festival Cultura con Orgullo, una cita ya imprescindible dentro del panorama cultural andaluz y estatal que, durante una década, ha convertido a la cultura queer en espacio de encuentro, resistencia y creación contemporánea. Organizado por Cultura con Orgullo, el estudio de diseño El Golpe y la productora Serendipia Global, el festival reafirma su compromiso con una cultura libre, crítica y diversa. Esta edición presenta una programación marcada por la memoria, los cuerpos disidentes, la identidad, la censura, el deseo y nuevas formas de narrar las experiencias LGTBIQ+, a través del teatro, el audiovisual, la performance, la música y el pensamiento contemporáneo. La Rinconada vuelve a ser extensión del FOC y acogerá 2 espectáculos. El miércoles 17 de junio, la compañía Fran Linares llega con Previo a Verte y el jueves 18 le toca a la compañía Iván Orellana con Inherente en el Centro Cultural de la Villa a las 9 de la noche. Invitaciones en entradas.larinconada.es. Para ampliar esta noticia, visite www.larinconada.es.

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2: En el albergue Interjoven de Córdoba se ha celebrado el 7º encuentro del Consejo de la Defensoría de la Infancia y Adolescencia de Andalucía. Un encuentro de trabajo que en esta ocasión ha tratado sobre los derechos del colectivo LGTBIQ+. Como representante sevillano del Consejo estaba Carlos Blanco, del órgano de participación infantil y juvenil de La Rinconada, quien durante todo un fin de semana ha formado parte de este espacio de diálogo, reflexión y aprendizaje. El resultado de este trabajo lo han recogido en 5 recomendaciones que expondrán durante el encuentro del proyecto ENIA, impulsado por la Red Europea de Defensorías de Infancia, que este año 2026 se centra en la temática de los derechos de los niños, niñas y adolescentes LGTBIQ+. Para ampliar esta noticia, visite www.larrinconada.es.
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1: La Hacienda Santa Cruz ha acogido el acto de clausura del programa El Placer de Leer y ha servido de espacio de encuentro y valoración de alrededor de 200 jóvenes participantes de las zonas de La Vega y Sierra Norte en este programa de fomento de la lectura que organiza la Diputación de Sevilla a través del Servicio de Juventud del Área de Cultura y Ciudadanía. Además, el encuentro ha servido como espacio de convivencia y de valoración del proceso vivido, los conocimientos aprendidos y el impacto personal y grupal que les ha producido la participación en El Placer de Leer. Para ampliar esta noticia, visite www.larrinconada.es.
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1: La Asociación Huertos Familiares San José ha celebrado la quinta edición de su certamen de embellecimiento de huertos, donde se ha elegido los mejores huertos de mayores, con el fin, tal y como señala su presidente, Manuel Bizuete, de incentivar a los usuarios y usuarias de los mismos para que mantengan la ilusión y reconocer el trabajo que se hace. Este certamen cuenta con la colaboración del Ayuntamiento de La Rinconada y la empresa Suministros Agrícolas en Naranjo, que además aporta cheques en regalo para los premiados. A la hora de otorgar los galardones, el jurado ha tenido en cuenta que criterios como la variedad de cultivos, la estética general del huerto, el estado de las vallas y la limpieza del entorno, entre otras características. Tras las deliberaciones, los ganadores de esta edición han sido Francisco Vela, primer premio, Onofre Cebrián, segundo premio y Miguel Camino, tercer premio. Los huertos para mayores son una iniciativa puesta en marcha por el Ayuntamiento para favorecer el envejecimiento activo, además de ofrecer un punto de encuentro donde socializar y divertirse por parte de los usuarios. Para ampliar esta noticia, visite www.larrinconada.es.
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1: El Ayuntamiento de La Rinconada, a través de sus áreas de formación y empleo, lleva a cabo el programa de prácticas universitarias extracurriculares Primera Experiencia, a través del cual 26 jóvenes beneficiarios realizan durante 6 meses prácticas en servicios públicos municipales, recibiendo por ello un incentivo a la formación de 500 euros brutos al mes. Estas ayudas están dirigidas a estudiantes universitarios empadronados en el municipio con al menos unos 6 meses de antigüedad. Asimismo, deben acreditar haber superado al menos el 50% de los créditos necesarios para obtener el título, así como el resto de requisitos exigidos por la normativa de la universidad a la que pertenezca. Para ampliar esta noticia, visite www.larinconada.es.
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1: Una de las novedades de Estación de las Letras de este año es que los autores ganadores del premio Almudena Grandes, que otorga el Ayuntamiento de la Rinconada, hagan talleres sobre sus obras en institutos de la localidad. En la categoría de ensayo se premió Raíles y Maletas de Rafael Jurado Arroyo. Este autor ha sido quien recientemente impartía dos talleres en el IES Antonio de Ulloa con el objetivo de acercar al alumnado la historia de la emigración andaluza en la segunda mitad del siglo XX. Una experiencia que invita a los jóvenes a mirar atrás para comprender mejor su presente, recordando que gran parte de la sociedad actual se construye sobre las vivencias de aquellos más de 750.000 andaluces que emigraron en busca de un futuro mejor. Para ampliar esta noticia, visite www.larinconada.es.
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1: La fotografía se lee, se escucha y se recorre. Los días que pasan es la nueva propuesta del aula de fotografía de Factoría Creativa. Un fotolibro que da un giro al formato expositivo tradicional al incorporar códigos QR mediante los que los propios autores narran en primera persona las historias que hay detrás de cada imagen. El proyecto fue presentado en la Sala Maga del Centro Cultural de la Villa dentro del programa Estación de las Letras en un acto que refuerza el vínculo entre imagen y lectura tras la concesión al Ayuntamiento del Premio Nacional de Fomento a la Lectura por el Ministerio de Cultura. Para ampliar esta noticia, visite www.larrinconada.es.
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1: La Universidad de Sevilla, en colaboración con el Ayuntamiento de La Rinconada, ha clausurado en el Centro Multifuncional de la Hacienda Santa Cruz un nuevo curso del Aula de la Experiencia, un programa de desarrollo científico, cultural y social dirigido a promover la ciencia y la cultura, al mismo tiempo que las relaciones generacionales e intergeneracionales, para mejorar la calidad de vida de las personas mayores de 50 años que quieren volver a la universidad o que quieren tener un primer contacto con los estudios superiores y fomentar la participación de estas en su contexto como dinamizadores sociales. Para ampliar esta noticia, visite www.larrinconada.es.

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2: El área de infraestructuras públicas trabaja de manera continua en el cuidado del entorno y el mantenimiento de sus activos históricos y singulares, imagen de identidad y seña propia. Por ello, trabaja a través de numerosas vías en la puesta a punto de los edificios o elementos arquitectónicos con valor histórico o patrimonial, ya sea en su conservación y mantenimiento o en su puesta en valor y recuperación. Continuando con esa hoja de ruta, en estos momentos se está llevando a cabo la optimización de la iluminación exterior y mejora de parámetros verticales del edificio del Ayuntamiento de La Rinconada. Con una inversión de alrededor de 48.000 euros, el proyecto, enmarcado en el Plan Sevilla 107 de la Diputación de Sevilla y el propio Ayuntamiento, contempla la renovación integral de la iluminación a tecnología LED y la restauración de los parámetros exteriores para mejorar el aislamiento y la estética del edificio. Para ampliar esta noticia, visite www.larrinconada.es.
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2: El 28 de junio es el Día Internacional del Orgullo LGTBI y La Rinconada vuelve a celebrar el Mes de la Diversidad con una campaña que engloba múltiples actividades bajo el lema de este año: El amor no daña, tu odio sí. Actuaciones que vertebran una programación que combina la formación, la sensibilización y la promoción de creaciones culturales o artísticas inspiradas en temática LGTBI. Nuestro país ha sido reconocido por primera vez por ILGA Europe como el país europeo más avanzado en derechos y políticas LGTBI+, alcanzando un 89% de cumplimiento, y en La Rinconada tenemos claro que ese es el camino a seguir en nuestro municipio, señala la delegada de Igualdad y Diversidad, Noelia Ramírez. Para ampliar esta noticia y conocer la programación, visite www.larrinconada.es.
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1: El ERDE Juventud e Infancia pone en marcha una nueva edición de Verano en el Centro, una propuesta consolidada dentro de la programación municipal dirigida a la juventud que vuelve a llenar los meses estivales de actividades formativas, educativas y de ocio saludable en las instalaciones del Centro Joven La Estación. El programa estival incluye cursos especializados, talleres creativos, actividades de crecimiento personal y excursiones que combinan aprendizaje, convivencia y disfrute. Las actividades empiezan a finales de junio y las inscripciones ya están abiertas. Se puede solicitar el modelo de inscripción de cada una de las acciones en juventud2@aitolarrinconada.es. Más información en el área de juventud a través del correo electrónico informacionjuvenil@aitolarrinconada.es. Para ampliar esta noticia, visite www.larrinconada.es.

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1: Una de las novedades de Estación de las Letras de este año es que los autores ganadores del premio Almudena Grandes, que otorga el Ayuntamiento de la Rinconada, hagan talleres sobre sus obras en institutos de la localidad. En la categoría de ensayo se premió Raíles y Maletas de Rafael Jurado Arroyo. Este autor ha sido quien recientemente impartía dos talleres en el IES Antonio de Ulloa con el objetivo de acercar al alumnado la historia de la emigración andaluza en la segunda mitad del siglo XX. Una experiencia que invita a los jóvenes a mirar atrás para comprender mejor su presente, recordando que gran parte de la sociedad actual se construye sobre las vivencias de aquellos más de 750.000 andaluces que emigraron en busca de un futuro mejor. Para ampliar esta noticia, visite www.larrinconada.es.
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1: El área de salud del Ayuntamiento de La Rinconada lleva a profesionales de la odontología a los centros escolares para fomentar hábitos y técnicas de higiene y realizar una exploración oral individualizada del menor. Los niños y niñas de segundo y sexto de primaria han recibido estas visitas para aprender, de la mano de profesionales, a mantener una correcta salud oral, además de hábitos saludables para su desarrollo personal. Además, incluye una exploración oral individualizada de cada estudiante, generando un diagnóstico y posibles patologías establecidas, consejos y mejoras individualizadas para fomentar la salud de los niños y niñas. Los menores reciben un informe a título informativo con el diagnóstico, que no será de carácter vinculante. El objetivo es informar en caso de que se detecte alguna necesidad para que se tenga constancia, pero luego cada familia decide cómo actuar. Además, para reforzar el programa, se ha dotado al alumnado de un kit de higiene y limpieza bucal, así como un temporizador de lavado de dientes. Para ampliar esta noticia, visite www.larrinconada.com. Es.

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1: El Área de Participación Ciudadana otorga anualmente al tejido asociativo de La Rinconada subvenciones que desde el Ayuntamiento se les concede para el desarrollo de sus actividades. El fin de estas ayudas es costear y apoyar la realización de las acciones de los colectivos que tengan por objeto fomentar la participación de los vecinos en los asuntos públicos o la defensa de intereses generales o sectoriales de la ciudadanía, así como la realización de actividades culturales y acciones de mantenimiento de la entidad para garantizar su funcionamiento interno. Con el objetivo de que las diferentes asociaciones locales les conozcan el procedimiento de beneficiarse de estas ayudas, la delegada del área, Trinidad Romera, se ha reunido con los colectivos para explicar procesos, resolver dudas y explicar las convocatorias existentes para que conozcan cómo proceder en la solicitud, con la documentación requerida y su justificación una vez concedidas. Para ampliar esta noticia, visite www.larrinconada.es.

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1: En el albergue Inturjoven de Córdoba se ha celebrado el séptimo encuentro del Consejo de la Defensoría de la Infancia y Adolescencia de Andalucía. Un encuentro de trabajo que en esta ocasión ha tratado sobre los derechos del colectivo LGTBIQ+. Como representante sevillano del Consejo estaba Carlos Blanco, del órgano de participación infantil y juvenil de La Rinconada, quien durante todo un fin de semana ha formado parte de este espacio de diálogo, reflexión y aprendizaje. El resultado de este trabajo lo han recogido en 5 recomendaciones que expondrán durante el encuentro del proyecto ENIA, impulsado por la Red Europea de Defensorías de Infancia, que este año 2026 se centra en la temática de los derechos de los niños, niñas y adolescentes LGTBIQ+. Para ampliar esta noticia, visite www.larinconada.es.
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1: El Ayuntamiento de La Rinconada ha cerrado con el Cuerpo Nacional de Policía 2 días para ofrecer a los rinconeros y rinconeras el servicio de primera emisión o renovación del DNI y pasaporte en el municipio sin necesidad de desplazarse a la capital. Así será el próximo viernes 22 de mayo y el martes 22 de junio, cuando tras la asignación de cita, el interesado o interesada acuda a la central de seguridad para realizar el trámite. Las citas se pueden solicitar a través del teléfono del SAC 954-79-2413, dejando los datos personales para que devuelvan la llamada con una cita agendada. Durante la llamada se facilitarán también información sobre la documentación necesaria que deberá aportarse el día de la cita para la renovación o expedición del documento. Para ampliar esta noticia visite www.larinconada.es.

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1: La fotografía se lee, se escucha y se recorre. Los días que pasan es la nueva propuesta del aula de fotografía de Factoría Creativa. Un fotolibro que da un giro al formato expositivo tradicional al incorporar códigos QR mediante los que los propios autores narran en primera persona las historias que hay detrás de cada imagen. El proyecto fue presentado en la Sala Maga del Centro Cultural de la Villa dentro del programa Estación de las Letras en un acto que refuerza el vínculo entre imagen y lectura tras la concesión al Ayuntamiento del Premio Nacional de Fomento a la Lectura por el Ministerio de Cultura. Para ampliar esta noticia, visite www.larrinconada.es.
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1: El órgano de participación infantil y juvenil de la Rinconada continúa fortaleciendo la participación activa de la infancia y la adolescencia con la incorporación de 12 nuevos integrantes al grupo. El encuentro sirvió de espacio para que los nuevos miembros entendieran la labor que desarrolla el OPI, su funcionamiento, resolvieran sus dudas y conocieran de primera mano las experiencias de quienes ya forman parte de este espacio participativo. Actualmente, el órgano está formado por 30 menores que mantienen reuniones periódicas para trabajar acciones enfocadas a la mejora del bienestar de los jóvenes del municipio. El enfoque es que, tras informarse, debatir y analizar, trasladen sus propuestas, inquietudes y necesidades a las administraciones públicas. La bolsa de participación permanece abierta durante todo el año para cubrir posibles vacantes. Las personas interesadas en formar parte del OPI, de entre 8 a 16 años, pueden presentar el modelo de solicitud a través del Registro General del Ayuntamiento. Para ampliar esta noticia, visite www.larrinconada.es. 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
2: La Hacienda Santa Cruz ha acogido un encuentro juvenil enmarcado en la programación de la Semana Europea de la Juventud, una iniciativa centrada en la participación, la formación y la promoción de oportunidades europeas para la juventud. El evento, organizado por el Ayuntamiento de La Rinconada a través de su área de juventud, junto a la Oficina de Movilidad Internacional y Amigos de Europa, sirvió como espacio de encuentro para el aprendizaje no formal, el intercambio de experiencias y la creación de redes entre jóvenes de toda Andalucía. Durante todo un fin de semana, las personas participantes se disfrutaron de un completo programa de actividades formativas, informativas, educativas, lúdicas y de desarrollo personal, además de sesiones dedicadas a la difusión de buenas prácticas en proyectos europeos de juventud. El acto ha contado con el grupo de corresponsales de Cabra, reconocidos como el mejor grupo a nivel andaluz, y grupos de jóvenes en rinconeros que han participado en proyectos Erasmus en Estonia y Eslovenia para tratar de forma lúdica su experiencia y conocimientos. Para ampliar esta noticia, visite www.larrinconada.es.
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1: Buenos días, hoy es lunes 15 de junio. Hoy tenemos cielos despejados y con temperaturas un poco más bajas que irán en aumento durante la semana. Hoy máximas de 34 y mínimas de 18. El Ayuntamiento de La Rinconada instala en la piscina cubierta un innovador sistema de energía solar por aire para calentar el agua. Se da un nuevo paso hacia la sostenibilidad y la eficiencia energética de los edificios públicos con este proyecto que ha contado con más de 400.000 euros de presupuesto. Con esto se reduce el consumo de gas natural y las emisiones de CO2 mediante una tecnología sostenible de alto rendimiento. Las obras incluyen la renovación del aparcamiento, donde se han instalado marquesinas fotométricas que también dan sombra a los vehículos y peatones. La intervención se ha estructurado estratégicamente en dos fases para optimizar los tiempos de ejecución y minimizar el impacto en los usuarios. La primera fase con fondos propios del ayuntamiento para acondicionar el aparcamiento exterior y la segunda fase con los fondos Next Generation de la Unión Europea para instalar los captadores solares. El proyecto no solo destaca por su infraestructura, sino por su componente digital. La instalación cuenta también con un sistema de gestión y control activo monitorizado de forma remota a través de la nube. El Área de Juventud e Infancia pone en marcha una nueva edición de Verano en el Centro, una propuesta dirigida a la juventud que vuelve a llenar los meses de verano de actividades formativas, educativas y de ocio en las instalaciones del Centro Joven La Estación. Se combinan acciones formativas orientadas a la adquisición de competencias y habilidades con talleres de carácter creativo, cultural y de desarrollo personal. Todo ello se complementa con experiencias al aire libre y salidas que favorecen la convivencia, el aprendizaje y el contacto con el entorno natural. Entre las propuestas se encuentran cursos formativos como de premonitores, de creadores digitales, ofimática, edición de fotografía y vídeo y hasta un curso para aprender coreano. También se incluyen talleres creativos de pintura o naturaleza, así como excursiones muy demandadas por los jóvenes como ir a Punta del Moral o a la playa de Bolonia, incluso hasta Portugal. Las actividades

0: empiezan a finales de junio y las inscripciones ya están abiertas. Más información en larrinconada.es. El Área de Juventud del Ayuntamiento de La Rinconada ha impulsado una nueva edición de las Jornadas de Orientación Educativa, una iniciativa destinada a proporcionar al alumnado de cuarto de la ESO información sobre los diferentes itinerarios formativos que pueden seguir una vez finalicen esta etapa educativa. La actividad ha tenido lugar en el IES Antonio de Ulloa, donde decenas de jóvenes tuvieron la oportunidad de conocer de primera mano las distintas opciones que se abren tras concluir la ESO. La iniciativa persigue que los estudiantes dispongan de toda la información necesaria para tomar decisiones fundamentadas. En numerosas ocasiones, la falta de información o el desconocimiento sobre las múltiples posibilidades existentes puede generar incertidumbre y dificultades a la hora de elegir un camino académico. Por ello, estas jornadas de orientación educativa nacen con el objetivo de ofrecer una visión amplia y actualizada del sistema educativo, ayudando a los jóvenes a identificar las mejores opciones que se adapten a sus expectativas de futuro. Desde el Área de Juventud se destaca la importancia de acompañar a los jóvenes en este proceso de toma de decisiones, proporcionándoles herramientas que contribuyan a fortalecer su autonomía y capacidad de elección. El Área de Memoria Histórica del municipio ha concluido con éxito el programa pedagógico Nuestros Derechos, Nuestra Voz, una iniciativa diseñada para fomentar la educación en valores democráticos y de convivencia en las aulas. El proyecto desarrollado entre abril y mayo se ha estructurado en forma de talleres dinámicos dirigidos específicamente al alumnado de sexto de primaria. A través de una metodología activa y orientada al aprendizaje, las sesiones han logrado conectar la importancia de los derechos humanos con las vivencias cotidianas de los estudiantes. La delegada de Memoria Histórica, Fátima Vargas, señala que no es solo enseñar teoría, sino que también se dota a los niños y niñas de las herramientas para hacer frente a los discursos de odio y las fórmulas totalitarias. Desde el Área de Memoria Histórica se reafirma el compromiso con la formación de una ciudadanía joven, consciente y firmemente comprometida con la defensa de los valores democráticos. Rinconada, San José y Bádminton reciben la subvención municipal, canalizando una aportación económica a los clubes más representativos del municipio. Aquellos que trabajan con el deporte rey, el fútbol, que acaparan el mayor número de licencias federativas, y el bádminton. En la firma de los convenios, que tuvo lugar en la Hacienda Santa Cruz, estuvieron presentes el alcalde Javier Fernández y el delegado de deportes Francisco José Rodríguez, acompañados por los presidentes de las tres entidades que agradecieron esta inyección económica. Por parte de la Agrupación Deportiva San José estuvo su presidente, José Alejandro Hurtado, mientras que por la Rinconada estuvo el presidente Ángel León y por el bádminton Rinconada la presidenta Isabel Venteo. Javier Fernández destacó el esfuerzo que hace el tejido deportivo de la localidad y recalcó los tres grandes pilares de la apuesta municipal: que la gente haga deporte, que se trabaje y que se incentive la cantera y que los clubes locales compitan y alcancen sus metas y aspiraciones deportivas.
1: Hasta aquí el resumen de hoy. 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
0: ¿Tienes entre 16 y 29 años y estás buscando una oportunidad real de empleo? Llega a la Escuela de Empleo Joven La Rinconada, especialista en higiene y desinfección sanitaria. Una formación práctica y orientada al mercado laboral, pensada para jóvenes que quieren mejorar su futuro profesional y acceder a sectores con alta demanda de personal. Actualmente, el sector de la limpieza profesional y sanitaria ofrece numerosas oportunidades laborales, estabilidad y posibilidades de crecimiento. El curso se realizará en la Hacienda Santa Cruz a partir del 15 de junio. El programa gratuito está dirigido a jóvenes desempleados o desempleadas de 16 a 29 años. Inscripción y más información contactando con José Antonio Segovia al teléfono 649-891-685 o a través del correo electrónico asegovia@accioncontraelhambre.org. Para la inscripción y ampliar esta noticia, visite la página de Facebook La Rinconada Web.
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1: El Centro Público Integrado de Formación Profesional Javier Imbroda organiza unas jornadas formativas con la presencia de los diferentes cuerpos y fuerzas de seguridad para presentar los últimos avances en materia de fotogrametría, que es una técnica científica que permite crear modelos 3D precisos, mapas y mediciones a partir de múltiples fotografías. Trabajando estas técnicas con drones, se puede llevar a cabo mapas de organización de eventos, modelos 3D, ortomosaicos y nubes de puntos. Este tipo de técnicas facilitan mucho el trabajo a la hora de esclarecer accidentes o reconstruir escenarios, apunta el responsable municipal de Seguridad Ciudadana de la Rinconada, Francisco José Rodríguez, que ha participado en el inicio de la jornada. Entre los asistentes se encontraban integrantes de la Policía Local y Guardia Civil de la Rinconada y de otras localidades, integrantes de Protección Civil y profesorado de las materias, ya que el centro educativo trabaja en este tipo de acciones. Para ampliar esta noticia, visite www.larinconada.es.
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1: Tarde especial la vivida en la sede de la Asociación Mujeres Abiertas al Futuro, AMAF, en pleno corazón de la barriada Santa Cruz, con la celebración de su aniversario. 34 años avalan a este colectivo de mujeres que han trabajado todos estos años por la igualdad, por ser un lugar de encuentro para sus socias y donde no ha parado la actividad en estas más de 3 décadas. ¡Felicidades! Para ampliar esta noticia, visite www.larinconada.es.
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2: Alrededor de 200 vecinos y vecinas de La Rinconada han asistido a la representación teatral del Legado Aceitero, el proyecto impulsado por la Fundación Juan Ramón Guillén con la colaboración de la Diputación de Sevilla para divulgar entre las personas mayores la importancia histórica, cultural y nutricional del olivo y del aceite de oliva. La jornada se ha celebrado en la Hacienda Santa Cruz con el fin de promover la participación activa de las personas mayores, abordando aspectos históricos, culturales y nutricionales del uso del aceite de oliva y la aceituna a lo largo de la historia. En concreto, el argumento de la obra parte del singular encargo que recibe la diosa Atenea: elaborar el menú de boda del emperador Carlos V de Alemania y I de España con Isabel de Portugal, nupcias que en 2026 conmemoran el 500 aniversario. Tras la representación teatral, los asistentes han realizado de forma simultánea una cata guiada de 4 variedades de aceite de oliva virgen en la Hacienda Santa Cruz. Para ampliar esta noticia, visite www.larrinconada.es.

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1: El Día Mundial de la Bicicleta fue proclamado por la Asamblea General de las Naciones Unidas el 12 de abril de 2018 y la Rinconada presume de una red que supera los 40 kilómetros de recorrido con previsión de crecer hasta los 60 y que se caracteriza porque a mayores de suponer una alternativa de ocio medioambientalmente sostenible, favorece la intermodalidad al estar perfectamente conectado con las paradas de microbús urbano, autobús interurbano y estaciones de cercanías. Para ampliar esta noticia visite www.larinconada.es.
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1: Una nueva edición de la Feria del Libro en el Parque de Savoyal dio inicio y lo hizo de la mejor manera posible con el reconocimiento a los mejores lectores de 2025 de las bibliotecas públicas municipales. Junto con los bibliotecarios de los tres centros, la delegada de Cultura, Raquel Vega, ha hecho entrega de los diplomas, así como de un lote de libros a los lectores más aplicados. Los mejores lectores son elegidos en base a los datos recogidos a lo largo del último año por la Red de Bibliotecas Públicas de la Rinconada en las categorías adulto, infantil y juvenil. Así, la Biblioteca Hacienda Santa Cruz ha premiado a Ana Álvarez Martín, mejor lectora adulta, Álvaro Matías Castro Raillo, mejor lector infantil, Mario Pradas Ubri, lector revelación, y Alberto Cordero Ortega, mejor estudiante. Por su parte, la Biblioteca San José ha destacado a Manuel Bizuete Roque en adultos, José Antonio Ferrer León en juvenil y Mario Díaz Carrillo en infantil. Por último, la Biblioteca de la Rinconada ha reconocido a Martín Torralba Hernández como mejor lector infantil y a Manuela Polo Fernández como mejor lectora adulta. Para ampliar esta noticia, visite larrinconada.es.
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1: Con motivo del 12 de mayo, Día Mundial de la Fibromialgia, la Asociación Fibrorinconada ha organizado una movilización ciudadana bajo el lema Visibles ante el dolor invisible. Esta iniciativa busca concienciar sobre la fibromialgia, la fatiga crónica y el dolor crónico, contando con el apoyo del Ayuntamiento de la Rinconada y de la Diputación de Sevilla. Desde la Iglesia de San José hasta el Paseo de la Unión, decenas de personas se dieron cita en esta acción reivindicativa que también quiso reclamar mayor empatía para las personas afectadas por esta enfermedad. Asimismo, se pidió más esfuerzo para la investigación de sus causas. Para ampliar esta noticia, visite www.larrinconada.es.
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1: 10 años cumple el FOC, Festival Cultura con Orgullo, una cita ya imprescindible dentro del panorama cultural andaluz y estatal que, durante una década, ha convertido a la cultura queer en espacio de encuentro, resistencia y creación contemporánea. Organizado por Cultura con Orgullo, el estudio de diseño El Golpe y la productora Serendipia Global, el festival reafirma su compromiso con una cultura libre, crítica y diversa. Esta edición presenta una programación marcada por la memoria, los cuerpos disidentes, la identidad, la censura, el deseo y nuevas formas de narrar las experiencias LGTBIQ+, a través del teatro, el audiovisual, la performance, la música y el pensamiento contemporáneo. La Rinconada vuelve a ser extensión del FOC y acogerá 2 espectáculos. El miércoles 17 de junio, la compañía Fran Linares llega con Previo a Verte y el jueves 18 le toca a la compañía Iván Orellana con Inherente en el Centro Cultural de la Villa a las 9 de la noche. Invitaciones en entradas.larinconada.es. Para ampliar esta noticia, visite www.larinconada.es.

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1: La Delegación de Comercio ha mantenido una reunión con diferentes comercios del municipio para presentarles la nueva iniciativa, la Shopping Night, una propuesta pensada para impulsar el comercio local y dinamizar las noches de verano en dos enclaves de la localidad. La Shopping Night busca crear un ambiente atractivo, cercano y participativo, llevando el comercio a la calle y generando una experiencia diferente para vecinos, vecinas y visitantes, creando en las ubicaciones seleccionadas un zoco comercial y punto de encuentro. El evento se celebrará en dos jornadas: jueves 25 de junio, Boulevard Almonazar, y jueves 9 de julio, Parque de Estrasburgo. El horario previsto será de 9:30 de la noche a 1 de la madrugada y además contará con la participación del grupo de versiones Stereo Lovers para hacer más atractiva y dinámica esta experiencia comercial y lúdica. El plazo de inscripción para los comerciantes se permanecerá abierto hasta el 22 de junio. Los negocios se podrán elegir si quieren participar en una o en las dos ubicaciones. Para ampliar esta noticia y descargar el formulario de inscripción, visite www.larinconada.es.
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1: El Ayuntamiento de La Rinconada, a través de sus áreas de formación y empleo, lleva a cabo el programa de prácticas universitarias extracurriculares Primera Experiencia, a través del cual 26 jóvenes beneficiarios realizan durante 6 meses prácticas en servicios públicos municipales, recibiendo por ello un incentivo a la formación de 500 euros brutos al mes. Estas ayudas están dirigidas a estudiantes universitarios empadronados en el municipio con al menos unos 6 meses de antigüedad. Asimismo, deben acreditar haber superado al menos el 50% de los créditos necesarios para obtener el título, así como el resto de requisitos exigidos por la normativa de la universidad a la que pertenezca. Para ampliar esta noticia, visite www.larinconada.es.
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Bueno, pues continuamos aquí en el podcast de Radio Rinconada, en este especial Prosodia 2026, donde los amigos de QWERTY Radio y Sabir Comunicación nos han dejado un pequeño stand para hablar con los diferentes ponentes y protagonistas de esta edición. Vamos a hablar ahora de muchas cosas y vamos a hablar sobre todo también de cómo se cuentan las cosas y de la manera que puede llegar al oyente lo que se cuenta, porque es muy importante lo que se cuenta, pero también es importante cómo se cuenta. Y vamos a hacer con un ejemplo muy claro. Hablamos de La Rara, que es un podcast documental

0: y siempre queremos que sea algo lindo, que sea potente y que sea emocionante para que el mensaje y la historia llegue bien al destino final, que son la audiencia.
1: ¿Sois capaz de envolver al oyente?
0: Es una de los objetivos, digamos, lograr que haya una experiencia de inmersión en quien escucha esa historia. Por eso usamos muchos paisajes sonoros y ambientes para que, claro, que la escucha sea como entrar en un mundo que te permita entrar en esa historia, en definitiva, mejor, y también conectar mejor con la historia, con los protagonistas de esas historias, que son historias reales, son historias documentales.
1: Eso queríamos también contar, Martín, porque como bien has dicho, todo es real, ¿no? Lo que se cuenta en...
0: Todo es real. Son historias reales de personas que de alguna forma rompen un poco con el statu quo y desafían las normas. Son historias de personas que en general nosotros admiramos, personas que se salen un poquito de lo que se espera y que proponen nuevas formas o formas distintas de vivir y hacer las cosas. Y son esas las historias que contamos, que también nos hablan en definitiva de temas que son universales. A través de historias personales o a veces colectivas, tratamos temas que son siempre de interés público, que son temas universales.
1: ¿Y sois capaces de separar lo emocional de lo puramente, bueno, informativo, o lo puramente de podcast?
0: Es que nosotros, claro, no somos un podcast informativo, sino que precisamente lo que buscamos es poder emocionar también y conectar desde ahí con estas historias, que son historias personales, historias reales, digamos, y que no son, no estamos trabajando con el día a día, digamos, con la noticia, sino que con historias que a veces son de largo aliento, que demoramos meses en reportear, o incluso años en algunos casos. Entonces, claro, la idea es que quien escuche esa historia pueda tener una conexión emocional y desde ahí abrirse un poco también a cuestionarse cosas de su propia vida.
1: ¿Cuánto tiempo suele llevar producir un episodio?
0: No es una fórmula, entonces depende mucho del acceso que hay a esa historia. Hay historias en que nos hemos demorado más de un año, porque primero hay que contactar a la persona, empezar a entrar. A veces las historias son difíciles, entonces entrar en la vida de una persona que se abra a contarte su historia, empezar a reportear, no significa que estamos 2 años grabando de corrido, sino que entre que se plantea la historia y que se empieza el reporteo hasta que finalmente se termine y se publica, pueden pasar esos 2 años. Pero hay otras historias en que pueden ser 1 o 2 meses en que se hace toda la producción, digamos.
1: ¿Ha habido alguna historia que ha estado a punto de no salir, que se ha torcido de última hora?
0: Han habido historias que han quedado en el camino, pero nosotros, como somos un podcast independiente, hacemos un esfuerzo grande para que cuando decidimos que vamos a contar una historia y que vamos a perseguir una producción, sacarla adelante, ¿sí? Porque implica eso recursos, tiempo, entonces tratamos de ser como bien selectivos y hemos aprendido a afinar un poco el radar para decir, esta historia es buena, tiene potencial de ser contada, tiene un tema importante y también es posible de ser reporteada, está a nuestro alcance. En fin, hay como muchos elementos que hay que en el fondo tener seguridad de que te van a poder permitir llegar al final de la historia, pero otras veces obviamente que pueden pasar cosas en el camino que bueno,
1: impredecibles,
0: porque estamos al final del día estamos trabajando con la realidad, claro. Y la realidad también
1: tiene sus consecuencias, ¿no?
0: Tiene sus consecuencias y sus sorpresas, y bueno, hay que estar dispuesto a eso.
1: Martín, ¿de qué estado de salud goza el podcast?
0: Como industria,
1: sí.
0: Para mí me sorprende que es una industria que ha sido tan cambiante en todo momento. Yo siento que han habido altos y bajos. Por una parte, bueno, han salido grandes actores que hubo en algún momento, como Spotify, por ejemplo, pero ya con los varios años que lleva el podcast como medio, ya no es algo que hay que explicarle a la gente qué es lo que es, ya es algo que todo el mundo conoce, cada vez más gente escucha podcast, y que entonces en términos de audiencia me parece que es un momento saludable, que la audiencia pide más. Lo complejo está del otro lado, digamos, de la producción y de la monetización y de quienes en el fondo están dispuestos a también a apoyar y poner dinero para que se hagan más podcasts. Entonces, eso me parece que todavía es una industria que es insegura y que tiene precariedad en muchos ámbitos y me encantaría que fuera más.

0: más robusta todavía. Y bueno, por eso también todos luchamos y los independientes, perseverar como independientes es un trabajo como del día a día.
1: Lo bueno del podcast, Martín, es que quizá pueda abarcarlo todo, ¿no? No tiene un guión específico.
0: ¿Cómo así?
1: Pues en el sentido de que no es lo mismo que un programa de televisión o un programa de radio. El podcast puede tener más, puede abrirse, ¿no? De cualquier
0: manera. El podcast tiene sus propias particularidades y eso es lo lindo y lo que hay que...
1: Pero quizás Martín no tiene una regla escrita, ¿no?
0: Yo creo que igual hay cierta regla. Obviamente hay muchas libertades y eso es bueno. En cada uno de los géneros hay bastantes libertades. O sea, cuando uno es un proyecto independiente o ya solo el formato y la manera en que se distribuye, claro, permite que, por ejemplo, uno pueda publicar de la extensión que uno quiera, ¿cierto? Hay podcasts que duran 3 horas y otros que duran 15 minutos, y eso está un poco a libertad de quien produce, obviamente en función de quien escucha, pero hay mucha libertad. Yo creo que el podcast nació como un medio bastante libre, ¿cierto? Obviamente al irse tomando de la mano con plataformas o con medios más tradicionales, ¿cierto? Tiene que también jugar con ciertas reglas y ahí se van poniendo algunos límites, y que está bien, pero en su esencia es un medio como súper libre y eso yo creo que hay que también defenderlo y celebrarlo y usarlo a nuestro favor para hacer obras creativas.
1: En vuestro caso, que tenéis un sello ya propio que se ha labrado con los años, ¿alguien que esté empezando en el podcast, crees que desde el minuto uno debe de cuidar la belleza y la estética o eso quizás se va puliendo?
0: Me gustaría decir que sí. Yo creo que antes que eso yo recomendaría que escuchen muchos podcasts. En la medida que uno va aprendiendo a escuchar, porque el escuchar también es como un músculo, digamos, es algo que uno puede ir aprendiendo y entrenando, así como la vista también, uno puede ir entrenando a ver la fotografía, por ejemplo, a entender el arte de la fotografía o el cine, en el audio también, uno aprende a escuchar. Entonces, en la medida en que quienes produzcan, escuchen mucho, van a ir conectando y entendiendo también la artesanía que hay detrás y buscando hasta dónde quieren empujar lo estético, y hasta dónde tiene sentido, hasta dónde el género en que elijan producir tiene sentido que cuiden lo estético. A mí me gusta cuando lo estético está cuidado, obviamente, yo eso es algo que persigo, aunque sea incluso un conversacional que esté bien grabado, que se haya usado un buen micrófono, que el lugar donde se esté grabando esté pensado. Entonces, claro, incluso desde un podcast sencillo, como un conversacional, si lo estético está cuidado, a mí me gusta. Creo que la escucha, para quien lo está del otro lado, digamos, con los audífonos, con los cascos, lo va a apreciar. Desde ahí hasta una ficción sonora, que puede ser un género mucho más complicado, donde de todas maneras lo estético, o sea, tiene que estar. No puede no estar en un podcast de ficción lo estético totalmente pensado y cuidado. Y en el documental también, claro, que es lo que hacemos nosotros.
1: ¿Y vuestros podcasts pretenden crear conciencia, alzar la voz de gente que no la tiene, un poco
0: sí,
1: todo, un
0: compendio? Sí, bueno, hay quienes dicen que lo personal es político y entonces, claro, en un medio independiente que hace documentales, que cuenta historias, por supuesto que hay un poco una intención de que quien escucha se abra la posibilidad de hacerse preguntas, por lo menos, o incluso de transformarse o de transformar su entorno. Sí, nosotros no pontificamos, no te vamos a decir qué pensar, te vamos a mostrar una historia y a partir de ahí tú sacarás tus conclusiones y verás si estás de acuerdo, si no, si te cuestionas algo, en fin.
1: Martín, esto estamos grabándolo hoy, jueves 28 de mayo, y oye, esta noche va a haber un colofón final en Prosodia, con ese Prosodia Live, con Hechos Reales y Las Raras. ¿Qué nos espera esta noche?
0: Es como un crossover interesante. Nosotros, como Las Raras, produjimos una historia en colaboración con Hechos Reales, que es un podcast de acá de España que cuenta historias reales que parecen ficción, pero que sucedieron de verdad. Y es una historia nuestra, personal, es una historia, la historia de mi familia. Entonces, mi familia viene de España, tuvo que escapar de la guerra civil, cruzar a Francia, estuvo en los campos de concentración y luego en un barco que gestionó el poeta del Nobel, Pablo Neruda, un barco que llevó más de 2.000 refugiados a Chile, ahí llegó parte de mi familia. Entonces, Nosotros venimos ahora, que estamos viviendo acá en España, contamos esta historia con nuestros colegas de Hechos Reales, y lo que vamos a hacer es presentar esta historia, y que es la que abre la segunda temporada de Hechos Reales, que se va a publicar mañana.
1: Uh-huh. O sea que lo vamos a tener aquí un preestreno en exclusiva.
0: Un preestreno con algunos momentos de escucha, y vamos a conversar ahí de estas historias que pueden ser transatlánticas también.
1: Oye, pues qué bueno, ¿eh? Cuando esto se publique ya habrá salido también en las plataformas este hecho de la segunda temporada de Hechos Reales, así que bueno, pues también os animamos a escucharlo. Martín, somos una radio tradicional. No sé qué futuro nos ves, no sé si el podcast es amigo o enemigo,
0: totalmente
1: complementario.
0: Totalmente amigo, son medios hermanos, uno no amenaza al otro de ninguna manera. La radio siempre ha estado ahí y va a seguir estando. La radio tiene los mejores niveles de confianza, más que ningún medio, y claro, ambos trabajamos con el sonido, ese es nuestro soporte, y por lo tanto, obvio que podemos apoyarnos y sacarnos en el fondo provecho un poco el uno del otro y hacernos crecer. Así que sí, para mí no son competencia, son hermanos, y la radio no está amenazada, ni mucho menos, y el podcast tampoco por la radio, todo lo contrario.
1: Nos quedamos más tranquilos desde Radio Rinconada, Martín. Pues Martín Cruz, uno de los ideólogos, de los productores de La Rara, gracias por estar con nosotros.
0: Gracias, y enhorabuena por la invitación,
1: por la ponencia.
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1: Los delegados de Infraestructuras Públicas, Rafael Reyes, Participación Ciudadana, Trinidad Romera, y Deportes, Francisco José Rodríguez, han visitado el antiguo edificio del Colegio Santa Teresa junto al Parque del Pueblo Saharaui, que luego se convirtió en sedes de asociaciones, habiéndose ubicado con posterioridad Comisiones Obreras, que hace poco abandonaba el edificio para trasladarse a la calle Alcalde Pepe Iglesias frente al IES Carmelazón. En la zona se van a ejecutar diferentes actuaciones para optimizar el espacio y ubicar allí a otros colectivos ciudadanos como Acrochea o el Club Senderismo La Vega. Las obras se van a ejecutar con personal propio y con el presupuesto del Área de Servicios Generales. Para ampliar esta noticia, visite www.larrinconada.es.
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1: La Sala Magá del Centro Cultural de la Villa ha acogido una nueva jornada de la Asociación de Empresarios en Rinconada Global, en colaboración con el Ayuntamiento de la Rinconada, bajo el título El Poder de Crecer, Tres Caminos, Un Objetivo, Crecer. El encuentro se desmarcó de los formatos tradicionales para ofrecer una cita dinámica, inspiradora y muy cercana, con el objetivo de analizar cómo las empresas locales logran evolucionar, adaptarse y seguir expandiéndose en entornos de mercado cada vez más exigentes. Así, la jornada se estructuró en torno al formato de charla entrevista, donde los asistentes pudieron conocer de primera mano las experiencias reales, las decisiones claves, las dificultades superadas y los aprendizajes de tres firmas con perfiles completamente distintos, pero con un nexo común: la resiliencia y la visión de futuro. Para ampliar esta noticia, visite www.larrinconada.es.
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1: Buenos días, hoy es lunes 15 de junio. Hoy tenemos cielos despejados y con temperaturas un poco más bajas que irán en aumento durante la semana. Hoy máximas de 34 y mínimas de 18. El Ayuntamiento de La Rinconada instala en la piscina cubierta un innovador sistema de energía solar por aire para calentar el agua. Se da un nuevo paso hacia la sostenibilidad y la eficiencia energética de los edificios públicos con este proyecto que ha contado con más de 400.000 euros de presupuesto. Con esto se reduce el consumo de gas natural y las emisiones de CO2 mediante una tecnología sostenible de alto rendimiento. Las obras incluyen la renovación del aparcamiento, donde se han instalado marquesinas fotométricas que también dan sombra a los vehículos y peatones. La intervención se ha estructurado estratégicamente en dos fases para optimizar los tiempos de ejecución y minimizar el impacto en los usuarios. La primera fase con fondos propios del ayuntamiento para acondicionar el aparcamiento exterior y la segunda fase con los fondos Next Generation de la Unión Europea para instalar los captadores solares. El proyecto no solo destaca por su infraestructura, sino por su componente digital. La instalación cuenta también con un sistema de gestión y control activo monitorizado de forma remota a través de la nube. El Área de Juventud e Infancia pone en marcha una nueva edición

0: creadores digitales, ofimática, edición de fotografía y vídeo y hasta un curso para aprender coreano. También se incluyen talleres creativos de pintura o naturaleza, así como excursiones muy demandadas por los jóvenes como ir a Punta del Moral o a la playa de Bolonia, incluso hasta Portugal. Las actividades empiezan a finales de junio y las inscripciones ya están abiertas. Más información en larrinconada.es. El Área de Juventud del Ayuntamiento de La Rinconada ha impulsado una nueva edición de las Jornadas de Orientación Educativa, una iniciativa destinada a proporcionar al alumnado de cuarto de la ESO información sobre los diferentes itinerarios formativos que pueden seguir una vez finalicen esta etapa educativa. La actividad ha tenido lugar en el IES Antonio de Ulloa, donde decenas de jóvenes tuvieron la oportunidad de conocer de primera mano las distintas opciones que se abren tras concluir la ESO. La iniciativa persigue que los estudiantes dispongan de toda la información necesaria para tomar decisiones fundamentadas. En numerosas ocasiones, la falta de información o el desconocimiento sobre las múltiples posibilidades existentes puede generar incertidumbre y dificultades a la hora de elegir un camino académico. Por ello, estas jornadas de orientación educativa nacen con el objetivo de ofrecer una visión amplia y actualizada del sistema educativo, ayudando a los jóvenes a identificar las mejores opciones que se adapten a sus expectativas de futuro. Desde el Área de Juventud se destaca la importancia de acompañar a los jóvenes en este proceso de toma de decisiones, proporcionándoles herramientas que contribuyan a fortalecer su autonomía y capacidad de elección. El Área de Memoria Histórica del municipio ha concluido con éxito el programa pedagógico Nuestros Derechos, Nuestra Voz, una iniciativa diseñada para fomentar la educación en valores democráticos y de convivencia en las aulas. El proyecto desarrollado entre abril y mayo se ha estructurado en forma de talleres dinámicos dirigidos específicamente al alumnado de sexto de primaria. A través de una metodología activa y orientada al aprendizaje, las sesiones han logrado conectar la importancia de los derechos humanos con las vivencias cotidianas de los estudiantes. La delegada de Memoria Histórica, Fátima Vargas, señala que no es solo enseñar teoría, sino que también se dota a los niños y niñas de las herramientas para hacer frente a los discursos de odio y las fórmulas totalitarias. Desde el Área de Memoria Histórica se reafirma el compromiso con la formación de una ciudadanía joven, consciente y firmemente comprometida con la defensa de los valores democráticos. Rinconada, San José y Badminton reciben la subvención municipal, canalizando una aportación económica a los clubes más representativos del municipio. Aquellos que trabajan con el deporte rey, el fútbol, que acaparan el mayor número de licencias federativas, y el badminton. En la firma de los convenios, que tuvo lugar en la Hacienda Santa Cruz, estuvieron presentes el alcalde Javier Fernández y el delegado de deportes Francisco José Rodríguez, acompañados por los presidentes de las tres entidades que agradecieron esta inyección económica. Por parte de la Agrupación Deportiva San José estuvo su presidente, José Alejandro Hurtado, mientras que por la Rinconada estuvo el presidente Ángel León y por el Badminton Rinconada la presidenta Isabel Venteo. Javier Fernández destacó el esfuerzo que hace el tejido deportivo de la localidad y recalcó los tres grandes pilares de la apuesta municipal: que la gente haga deporte, que se trabaje y que se incentive la cantera y que los clubes locales compitan y alcancen sus metas y aspiraciones deportivas.
1: Hasta aquí el resumen de hoy. 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Para más información, preste atención a los flashes informativos que emitimos a lo largo de toda la programación y visite tanto nuestras redes sociales como la página web del Ayuntamiento.
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2: Más de 1.000 personas, entre niños, niñas, adultos y mayores, han participado en la clausura de las escuelas deportivas de La Rinconada a través de las 12ª mini-olimpiadas, que este año ha llevado de subtítulo el lema Juegos de la Experiencia, en alusión a la importancia de las disciplinas para adultos y mayores. De hecho, en esta edición había mucha más participación senior agrupada en diferentes disciplinas, todas ellas bajo la bandera de Superabuelos. Durante la ceremonia de inauguración fueron desfilando por la pista del Felipe del Valle las diferentes modalidades deportivas en liza, cada una de ellas con una pancarta en la que se podía leer la modalidad deportiva en cuestión. Tras el desfile, los deportistas se ubicaban en el campo de césped y con los acordes de Carros de Fuego de Vangelis llegaban al centro de la instalación las banderas de La Rinconada y los aros olímpicos ante el aplauso de unas gradas llenas de familiares orgullosos. Por último, asomaban desde el anexo un deportista senior de 92 años y una joven de 3 añitos con la antorcha olímpica para, junto con el alcalde Javier Fernández y el delegado de deportes, Francisco José Rodríguez, proceder al encendido del pebetero. Para ampliar esta noticia, visite www.larinconada.es.

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2: El proyecto general de investigación Cerro Macareno, dirigido desde la Universidad de Sevilla, que cuenta con la colaboración del Ayuntamiento de La Rinconada y su museo, está llevando a cabo una nueva campaña de estudios arqueológicos sobre este yacimiento declarado bien de interés cultural tras la última realizada el año pasado. Los hallazgos en la nueva campaña de excavación en el yacimiento Cerro Macareno apuntan a una industria vinícola. Para ampliar esta noticia, visite www.larinconada.es.

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2: La Asociación Huertos Familiares San José ha celebrado la quinta edición de su certamen de embellecimiento de huertos, donde se ha elegido los mejores huertos de mayores, con el fin, tal y como señala su presidente, Manuel Bizuete, de incentivar a los usuarios y usuarias de los mismos para que mantengan la ilusión y reconocer el trabajo que se hace. Este certamen cuenta con la colaboración del Ayuntamiento de La Rinconada y la empresa Suministros Agrícolas en Naranjo, que además aporta cheques en regalo para los premiados. A la hora de otorgar los galardones, el jurado ha tenido en cuenta criterios como la variedad de cultivos, la estética general del huerto, el estado de las vallas y la limpieza del entorno, entre otras características. Tras las deliberaciones, los ganadores de esta edición han sido Francisco Vela, primer premio, Onofre Cebrián, segundo premio y Miguel Camino, tercer premio. Los huertos para mayores son una iniciativa puesta en marcha por el Ayuntamiento para favorecer el envejecimiento activo, además de ofrecer un punto de encuentro donde socializar y divertirse por parte de los usuarios. Para ampliar esta noticia, visite www.larrinconada.es.

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2: La Rinconada trabaja de manera continua en el Plan Árbol, que incluye acciones relacionadas con la reforestación de espacios en los que se detecta una ausencia de vegetación y de sombra, además del cuidado del arbolado ya existente. En estos momentos estamos inmersos en una nueva fase del Plan Árbol. Se está sembrando especies autóctonas en distintas calles y parques del municipio, incidiendo especialmente en aquellas zonas que fueron afectadas por la borrasca del mes de enero, destaca el delegado de Infraestructuras Públicas, Rafael Reyes. Recientemente se ha actuado en diferentes centros educativos, en el Parque de las Graveras, en la Avenida de la Unión, en la zona de Las Ventillas y ahora en San José Norte, donde estuvo presente el delegado de Medio Ambiente, José Manuel Romero Campos, acompañando al edil de Parques y Jardines. En estas acciones, el consistorio se acerca al objetivo de plantar 2.000 árboles durante la presente legislatura. Para ampliar esta noticia, visite www.larinconada.es.

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2: Las piscinas de verano situadas en los polideportivos anexo a la piscina cubierta y Antonio Romero el Negro abren el fin de semana del 13 y 14 de junio entre las 12 y las 8 de la tarde y a partir del viernes 19 volverán a abrir ya de manera ininterrumpida, incluida previsiblemente la del Castañeta, tras someterse a una remodelación integral. Los horarios para las piscinas serán de lunes a viernes de 12 y media a 7 de la tarde y los fines de semana de 12 del mediodía a 8 de la tarde. El coste será de 2,50 € los días laborables y 4 € sábados y festivos. Para menores de un año son gratuitas. La venta de entradas podrá hacerse de forma presencial en las piscinas municipales o vía telemática a través de la web del patronato, que ha habilitado una sección para poder adquirir las localidades de forma anticipada en la web pmdlarrinconada.es. Para ampliar esta noticia visite www.larrinconada.es.

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2: En torno a un plato de patatas con carne, la fiesta de la patata, que marca el inicio de la campaña de recogida de este producto estrella de la gastronomía rinconera, volvió a reunir a vecinos, representantes del sector y responsables municipales en una celebración que va mucho más allá de lo gastronómico. Porque la fiesta de la patata es también un homenaje al esfuerzo, a las campañas agrícolas, al trabajo silencioso de muchas familias y a un producto que forma parte de la historia y del presente de la Rinconada. La Plaza Alonso Cano se llenó de sabor con una cita que cada año refuerza el vínculo de la Rinconada con su tierra, con su campo y con las personas que han hecho de la agricultura una seña de identidad del municipio. La primera parada fue para probar el guiso del chef Dani del Toro, que ejerció de maestro de ceremonias y que a fuego lento guisó 200 kilos de patatas nuevas y 600 de carne de cerdo con todos sus avíos para el disfrute de los asistentes. Para ampliar esta noticia visite www.larinconada.es.

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2: La Hacienda Santa Cruz ha acogido el acto de clausura del programa El Placer de Leer y ha servido de espacio de encuentro y valoración de alrededor de 200 jóvenes participantes de las zonas de La Vega y Sierra Norte en este programa de fomento de la lectura que organiza la Diputación de Sevilla a través del Servicio de Juventud del Área de Cultura y Ciudadanía. Además, el encuentro ha servido como espacio de convivencia y de valoración del proceso vivido, los conocimientos aprendidos y el impacto personal y grupal que les ha producido la participación en El Placer de Leer. Para ampliar esta noticia, visite www.larinconada.es.

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2: Elías Miguel de Mañara acogió un taller sobre soberanía alimentaria y ciudadanía global impartido por la ONG Agua de Coco en colaboración con el Área de Cooperación Internacional del Ayuntamiento, en el que participaron alrededor de 60 alumnos y alumnas de tercero de ESO. El taller se desarrolló mediante dinámicas participativas, debates y juegos interactivos adaptados al alumnado de secundaria, fomentando el pensamiento crítico y la reflexión sobre los actuales modelos de producción y consumo desde una perspectiva de derechos humanos y sostenibilidad. La actividad permitió al alumnado reflexionar sobre cuestiones como el derecho a la alimentación, el acceso al agua, el impacto de los mercados globales o las desigualdades entre el norte y el sur global, tomando Madagascar como caso práctico para comprender cómo afectan los conflictos internacionales y las decisiones de consumo al sistema alimentario mundial. Para ampliar esta noticia, visite www.larinconada.es.

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2: El alcalde de La Rinconada, Javier Fernández, se ha reunido con los adjudicatarios de las primeras 68 viviendas de protección oficial del total de 250 que ha anunciado el consistorio que va a construir para que firmen el contrato de compraventa. Fernández, acompañado del gerente de Soderinsa, Francisco José González, se ha dirigido a los presentes para decirles que no hay ninguna administración en España que esté haciendo esto, apostar por un modelo de VPO que en ningún caso supere los 115.000 euros, que permita que los jóvenes del municipio tengan la oportunidad de quedarse aquí y no tener que irse a otras localidades. Próximamente se va a celebrar un nuevo sorteo para proceder a la adjudicación de otras 182 VPO. Este es nuestro modelo de vivienda pública. Para ampliar esta noticia, visite www.larinconada.es.

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2: La chirigota del bizcocho ha recibido la medalla de oro de la provincia durante la gala del Día de la Provincia 2026, celebrada en la Cartuja Center de Sevilla. El grupo que lidera Antonio Álvarez, que es el vigente primer premio en el certamen de carnaval del Gran Teatro Falla de Cádiz, siendo el primer grupo de fuera de la tacita de plata en conseguirlo, y por ende, la primera agrupación de la Rinconada y la provincia de Sevilla, lo que supone un hito histórico. Antonio Álvarez, bizcocho, se mostraba agradecido tras el galardón y destacaba que todos los reconocimientos se nos están llegando juntos este año, pero bueno, también es un reconocimiento a una trayectoria, a muchos años de trabajo. Está siendo todo muy bonito, pero esperemos que sea el principio de una trayectoria bastante larga. Para ampliar esta noticia, visite www.larinconada.es.

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0: El Área de Cooperación Internacional continúa con su campaña del Día del Voluntariado Me Gustas Tú, para cambiar el mundo. El objetivo es claro, concienciar sobre la importancia de la ayuda al desarrollo y la solidaridad internacional, demostrando que cada individuo tiene un potencial único para generar un impacto positivo. Los chicos y chicas del Plan Escuela, Espacio de Paz del IES Miguel de Mañara, que coordina el profesor Francisco Sarmiento, han querido participar y animar a la ciudadanía a formar parte de esta red de voluntariado. Infórmate en cooperacion@aitolarrinconada.es. Para ampliar esta noticia, visite la página de Facebook La Rinconada Web.

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2: La Hacienda Santa Cruz ha acogido el acto de clausura del programa El Placer de Leer y ha servido de espacio de encuentro y valoración de alrededor de 200 jóvenes participantes de las zonas de La Vega y Sierra Norte en este programa de fomento de la lectura que organiza la Diputación de Sevilla a través del Servicio de Juventud del Área de Cultura y Ciudadanía. Además, el encuentro ha servido como espacio de convivencia y de valoración del proceso vivido, los conocimientos aprendidos y el impacto personal y grupal que les ha producido la participación en El Placer de Leer. Para ampliar esta noticia, visite www.larinconada.es.
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2: El área de infraestructuras públicas trabaja de manera continua en el cuidado del entorno y el mantenimiento de sus activos históricos y singulares, imagen de identidad y seña propia. Por ello, trabaja a través de numerosas vías en la puesta a punto de los edificios o elementos arquitectónicos con valor histórico o patrimonial, ya sea en su conservación y mantenimiento o en su puesta en valor y recuperación. Continuando con esa hoja de ruta, en estos momentos se está llevando a cabo la optimización de la iluminación exterior y mejora de parámetros verticales del edificio del Ayuntamiento de la Rinconada. Con una inversión de alrededor de 48.000 euros, el proyecto, enmarcado en el Plan Sevilla 107 de la Diputación de Sevilla y el propio Ayuntamiento, contempla la renovación integral de la iluminación a tecnología LED y la restauración de los parámetros exteriores para mejorar el aislamiento y la estética del edificio. Para ampliar esta noticia, visite www.larinconada.es.

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4: El área de salud del Ayuntamiento de La Rinconada lleva a profesionales de la odontología a los centros escolares para fomentar hábitos y técnicas de higiene y realizar una exploración oral individualizada del menor. Los niños y niñas de segundo y sexto de primaria han recibido estas visitas para aprender, de la mano de profesionales, a mantener una correcta salud oral, además de hábitos saludables para su desarrollo personal. Además, incluye una exploración oral individualizada de cada estudiante, generando un diagnóstico y posibles patologías establecidas, consejos y mejoras individualizadas para fomentar la salud de los niños y niñas. Los menores reciben un informe a título informativo con el diagnóstico, que no será de carácter vinculante. El objetivo es informar en caso de que se detecte alguna necesidad para que se tenga constancia, pero luego cada familia decide cómo actuar. Además, para reforzar el programa, se ha dotado al alumnado de un kit de higiene y limpieza bucal, así como un temporizador de lavado de dientes. Para ampliar esta noticia, visite www.larinconada.com. Es.

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2: Tarde especial la vivida en la sede de la Asociación Mujeres Abiertas al Futuro, AMAF, en pleno corazón de la barriada Santa Cruz, con la celebración de su aniversario. 34 años avalan a este colectivo de mujeres que han trabajado todos estos años por la igualdad, por ser un lugar de encuentro para sus socias y donde no ha parado la actividad en estas más de 3 décadas. ¡Felicidades! Para ampliar esta noticia, visite www.larinconada.es.

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2: El 28 de junio es el Día Internacional del Orgullo LGTBI y La Rinconada vuelve a celebrar el Mes de la Diversidad con una campaña que engloba múltiples actividades bajo el lema de este año: El amor no daña, tu odio sí. Actuaciones que vertebran una programación que combina la formación, la sensibilización y la promoción de creaciones culturales o artísticas inspiradas en temática LGTBI. Nuestro país ha sido reconocido por primera vez por ILGA Europe como el país europeo más avanzado en derechos y políticas LGTBI+, alcanzando un 89% de cumplimiento, y en La Rinconada tenemos claro que ese es el camino a seguir en nuestro municipio, señala la delegada de Igualdad y Diversidad, Noelia Ramírez. Para ampliar esta noticia y conocer la programación, visite www.larrinconada.es.

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2: La Universidad de Sevilla, en colaboración con el Ayuntamiento de La Rinconada, ha clausurado en el Centro Multifuncional de la Hacienda Santa Cruz un nuevo curso del Aula de la Experiencia, un programa de desarrollo científico-cultural y social dirigido a promover la ciencia y la cultura, al mismo tiempo que las relaciones generacionales e intergeneracionales, para mejorar la calidad de vida de las personas mayores de 50 años que quieren volver a la universidad o que quieren tener un primer contacto con los estudios superiores y fomentar la participación de estas en su contexto como dinamizadores sociales. Para ampliar esta noticia, visite www.larrinconada.es.

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2: El Día Mundial de la Bicicleta fue proclamado por la Asamblea General de las Naciones Unidas el 12 de abril de 2018 y la Rinconada presume de una red que supera los 40 kilómetros de recorrido con previsión de crecer hasta los 60 y que se caracteriza porque, a mayores de suponer una alternativa de ocio medioambientalmente sostenible, favorece la intermodalidad al estar perfectamente conectado con las paradas de microbús urbano, autobús interurbano y estaciones de cercanías. Para ampliar esta noticia visite www.larinconada.es.

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1: La Delegación de Comercio ha mantenido una reunión con diferentes comercios del municipio para presentarles la nueva iniciativa, la Shopping Night, una propuesta pensada para impulsar el comercio local y dinamizar las noches de verano en dos enclaves de la localidad. La Shopping Night busca crear un ambiente atractivo, cercano y participativo, llevando el comercio a la calle y generando una experiencia diferente para vecinos, vecinas y visitantes, creando en las ubicaciones seleccionadas un zoco comercial y punto de encuentro. El evento se celebrará en dos jornadas: jueves 25 de junio, Boulevard Almonazar, y jueves 9 de julio, Parque de Estrasburgo. El horario previsto será de 9:30 de la noche a 1 de la madrugada y además contará con la participación del grupo de versiones Stereo Lovers para hacer más atractiva y dinámica esta experiencia comercial y lúdica. El plazo de inscripción para los comerciantes se permanecerá abierto hasta el 22 de junio. Los negocios se podrán elegir si quieren participar en una o en las dos ubicaciones. Para ampliar esta noticia y descargar el formulario de inscripción, visite www.larinconada.es.
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1: El Ayuntamiento de La Rinconada ha cerrado con el Cuerpo Nacional de Policía 2 días para ofrecer a los rinconeros y rinconeras el servicio de primera emisión o renovación del DNI y pasaporte en el municipio sin necesidad de desplazarse a la capital. Así será el próximo viernes 22 de mayo y el martes 22 de junio, cuando tras la asignación de cita, el interesado o interesada acuda a la central de seguridad para realizar el trámite. Las citas se pueden solicitar a través del teléfono del SAC 954-79-2413, dejando los datos personales para que devuelvan la llamada con una cita agendada. Durante la llamada se facilitarán también información sobre la documentación necesaria que deberá aportarse el día de la cita para la renovación o expedición del documento. Para ampliar esta noticia visite www.larinconada.es.

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1: La Rinconada trabaja de manera continua en el Plan Árbol, que incluye acciones relacionadas con la reforestación de espacios en los que se detecta una ausencia de vegetación y de sombra, además del cuidado del arbolado ya existente. En estos momentos estamos inmersos en una nueva fase del Plan Árbol. Se está sembrando especies autóctonas en distintas calles y parques del municipio, incidiendo especialmente en aquellas zonas que fueron afectadas por la borrasca del mes de enero, destaca el delegado de Infraestructuras Públicas, Rafael Reyes. Recientemente se ha actuado en diferentes centros educativos, en el Parque de las Graveras, en la Avenida de la Unión, en la zona de las Ventillas y ahora en San José Norte, donde estuvo presente el delegado de Medio Ambiente, José Manuel Romero Campos, acompañando al edil de Parques y Jardines. En estas acciones, el consistorio se acerca al objetivo de plantar 2.000 árboles durante la presente legislatura. Para ampliar esta noticia, visite www.larinconada.es.
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1: Las piscinas de verano situadas en los polideportivos anexo a la piscina cubierta y Antonio Romero el Negro abren el fin de semana del 13 y 14 de junio entre las 12 y las 8 de la tarde y a partir del viernes 19 volverán a abrir ya de manera ininterrumpida, incluida previsiblemente la del Castañeta, tras someterse a una remodelación integral. Los horarios para las piscinas serán de lunes a viernes de 12 y media a 7 de la tarde y los fines de semana de 12 del mediodía a 8 de la tarde. El coste será de 2,50 € los días laborables y 4 € sábados y festivos. Para menores de un año son gratuitas. La venta de entradas podrá hacerse de forma presencial en las piscinas municipales o vía telemática a través de la web del patronato, que ha habilitado una sección para poder adquirir las localidades de forma anticipada en la web pmdlarrinconada.es. Para ampliar esta noticia visite www.larrinconada.es.

0: Saboyal dio inicio y lo hizo de la mejor manera posible con el reconocimiento a los mejores lectores de 2025 de las bibliotecas públicas municipales. Junto con los bibliotecarios de los tres centros, la delegada de Cultura, Raquel Vega, ha hecho entrega de los diplomas, así como de un lote de libros a los lectores más aplicados. Los mejores lectores son elegidos en base a los datos recogidos a lo largo del último año por la red de bibliotecas públicas de La Rinconada en las categorías adulto, infantil y juvenil. Así, la biblioteca Hacienda Santa Cruz ha premiado a Ana Álvarez Martín, mejor lectora adulta, Álvaro Matías Castro Raillo, mejor lector infantil, Mario Pradas Ubri, lector revelación, y Alberto Cordero Ortega, mejor estudiante. Por su parte, la Biblioteca San José ha destacado a Manuel Bizuete Roque en adultos, José Antonio Ferrer León en juvenil y Mario Díaz Carrillo en infantil. Por último, la Biblioteca de La Rinconada ha reconocido a Martín Torralba Hernández como mejor lector infantil y a Manuel Apolo Fernández como mejor lectora adulta. Para ampliar esta noticia, visite larrinconada.es.
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2: El ERDE Juventud e Infancia pone en marcha una nueva edición de Verano en el Centro, una propuesta consolidada dentro de la programación municipal dirigida a la juventud que vuelve a llenar los meses estivales de actividades formativas, educativas y de ocio saludable en las instalaciones del Centro Joven La Estación. El programa estival incluye cursos especializados, talleres creativos, actividades de crecimiento personal y excursiones que combinan aprendizaje, convivencia y disfrute. Las actividades empiezan a finales de junio y las inscripciones ya están abiertas. Se puede solicitar el modelo de inscripción de cada una de las acciones en juventud2@aitolarrinconada.es. Más información en el área de juventud a través del correo electrónico informacionjuvenil@aitolarrinconada.es. Para ampliar esta noticia, visite www.larrinconada.es.
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1: El IES Miguel de Mañara acogió un taller sobre soberanía alimentaria y ciudadanía global impartido por la ONG Agua de Coco en colaboración con el Área de Cooperación Internacional del Ayuntamiento, en el que participaron alrededor de 60 alumnos y alumnas de tercero de ESO. El taller se desarrolló mediante dinámicas participativas, debates y juegos interactivos adaptados al alumnado de secundaria, fomentando el pensamiento crítico y la reflexión sobre los actuales modelos de producción y consumo desde una perspectiva de derechos humanos y sostenibilidad. La actividad permitió al alumnado reflexionar sobre cuestiones como el derecho a la alimentación, el acceso al agua, el impacto de los mercados globales o las desigualdades entre el norte y el sur global, tomando Madagascar como caso práctico para comprender cómo afectan los conflictos internacionales y las decisiones de consumo al sistema alimentario mundial. Para ampliar esta noticia, visite www.larrinconada.es.

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2: La fotografía se lee, se escucha y se recorre. Los días que pasan es la nueva propuesta del aula de fotografía de Factoría Creativa. Un fotolibro que da un giro al formato expositivo tradicional al incorporar códigos QR mediante los que los propios autores narran en primera persona las historias que hay detrás de cada imagen. El proyecto fue presentado en la Sala Maga del Centro Cultural de la Villa dentro del programa Estación de las Letras en un acto que refuerza el vínculo entre imagen y lectura tras la concesión al Ayuntamiento del Premio Nacional de Fomento a la Lectura por el Ministerio de Cultura. Para ampliar esta noticia, visite www.larrinconada.es.
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2: En torno a un plato de patatas con carne, la fiesta de la patata, que marca el inicio de la campaña de recogida de este producto estrella de la gastronomía

0: La primera parada fue para probar el guiso del chef Dani del Toro, que ejerció de maestro de ceremonias y que a fuego lento guisó 200 kilos de patatas nuevas y 600 de carne de cerdo con todos sus avíos para el disfrute de los asistentes. Para ampliar esta noticia visite www.larrinconada.es.
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1: El Área de Participación Ciudadana otorga anualmente al tejido asociativo de La Rinconada subvenciones que desde el Ayuntamiento se les concede para el desarrollo de sus actividades. El fin de estas ayudas es costear y apoyar la realización de las acciones de los colectivos que tengan por objeto fomentar la participación de los vecinos en los asuntos públicos o la defensa de intereses generales o sectoriales de la ciudadanía, así como la realización de actividades culturales y acciones de mantenimiento de la entidad para garantizar su funcionamiento interno. Con el objetivo de que las diferentes asociaciones locales conozcan el procedimiento de beneficiarse de estas ayudas, la delegada del área, Trinidad Romera, se ha reunido con los colectivos para explicar procesos, resolver dudas y explicar las convocatorias existentes para que conozcan cómo proceder en la solicitud, con la documentación requerida y su justificación una vez concedidas. Para ampliar esta noticia, visite www.larinconada.es.